mayor en la cajita de chicle clor, me chicle con clorofila en la cajita para peso, mire. Para refrescar boca y garganta, mire. Se va a llevar una cajita para peso, mire. Lo digamos de bastante, ¿sabes?

0: para poder bajarse de los árboles, la gente necesita un plan. Para llegar a un plan, se necesita una versión, una actuación. Mi mente está llena de dudas. Necesitan agricultura.
1: Es cierto.
0: Para llegar a la idea de la agricultura, necesitan la idea del plano del llano. Para llegar a la idea del plano, necesitan saber lo que es contener. La idea de gravedad.

si su mente entiende la idea del cuarto de la ciudad. Ya es muy tarde para usted.

las rocas se hacen las muertas frente de los que construyen ciudades.

la idea de la agricultura. No se trata de alimentar a la gente. La idea de la agricultura es mejoramiento.

confundido con la idea de alimentar a la gente. Es algo a lo cual nos tenemos que acostumbrar.

quiero decir, era inevitable que se difundiese entre otros hasta llegar a los niños. Inevitable, primero.

las necesidades de la gente y la idea del más allá. Nos hemos dado los problemas de la idea del más allá.

altos horizontes, significando la idea del más allá. Existen, por ejemplo, la ciudad, los indios por la cordillera, las gárgolas, etc. Los guardias del arte.

los guardias del arriba nunca tienen vida. Hechos de piedra. ¿Listos a criticar?

bestias de la riba, usando la agricultura como un sin el cual no. Han establecido dentro de nosotros una ley fundamental. Dar la vuelta, es decir, ir por la orilla. Nos ordenan de ir por la orilla. Los niños armados

Ellos son los que nos protegen. Nos protegen de nosotros mismos.

hubo una luz blanca, brillante, ciegante, que todo cubrió. Fue todo lo que pude hacer, no dormirme. Me encontraba más allá de pensar en familia, en hogar.

todo era biológico. Yo contra la blancura. El camino se había desaparecido. ¿Cómo estar seguro que iba por la orilla? ¿Cómo estar seguro de no traspasar? Yo contra los niños.

observe este banco y la gente ahí dentro. Obsérvelo bien. Los contornos de la tierra son los contornos de mi mentecita. Los caminos rectos ya no existen. Los campamentos de casas rodantes, los campamentos de ejército, los campamentos donde enseñan la Biblia son meras maneras de hablar. Hábitos intentados a esconder la naturaleza real de la geometría, la cual es la agricultura modelo. Las preguntas de la geometría se contestan en la agricultura. Y en el banco. No hay razón que alguien vea por la existencia de bancos. ¿Por qué tener algo que dificulta las cosas?

El banco no es un lugar seguro. Si usted tiene algo de valor, el banco no es un campamento. El banco es geometría, una lección. El banco es agricultura, nuestro blanco.

necesitamos un lugar donde sentir lo que sentimos en el banco. Mejor ahí que en casa.

En primer lugar, uno se siente tan mal ahí. Segundo, le pertenece el agua. Tercero, se arroja hacia afuera con su espacio ostentoso, un campo inculto y sus esquinas.

Hay solo una entrada. Las leyes de fuego no se aplican a los bancos. Las rocas sufren bajo varios grados de muerte.

Las más muertas son aquellas con las cuales creamos nuestros bancos. Un banco poroso no es un banco ninguno.

No hay más que alineamiento. ¿Qué cosa más simple? Muchas gracias.